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1: 20 horas, 30 minutos.
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cual, mis amados hermanos, está demostrado que cuando hacen estas cosas, no se están aparejando, no se están preparando para la venida de Jesucristo, sino están preparándose para continuar en este mundo. Y están ciegos, los pastores ciegos, y si son ciegos, guías de ciegos, dice la palabra, que ambos caerán en el hoyo. Así que el Señor, mi amado hermano, en el versículo 40, Él enfatiza en la necesidad de preparación, de que tenemos que estar preparados. ¿Y cómo tenemos que estar preparados? Ah, hermanito, hermana, para eso Dios envió este bendito mensaje en esta última hora. Malaquías 4:5. Y aquí os envió Elías el profeta, antes que venga el día de Jehová, grande y terrible. Y aquí vienen días ardientes como un horno, donde todo será estopa, dice la palabra. Entonces, hermano, hermana, hay una necesidad de preparación. Pero ahora pudiéramos ver también, mi amado hermano, que cuando estaba ya en el punto culminante de que el juicio cayera sobre Sodoma y Gomorra, pues, mi amado hermano, resulta que cuando sale Lot, porque el ángel le dijo, escapa por tu vida, pero como dice el profeta de la edad, la señora Lot, ella se quedó atrás. No estaba muy entusiasmada dejar allí Sodoma, porque allí estaba su casa. La señora Lot tenía mucho dinero. La señora Lot tenía muchos bienes. La señora Lot tenía muchas amistades. Y no estaba tan entusiasmada de dejar Sodoma y Gomorra. Cuando el ángel, la orden del ángel fue, escapa por tu vida. Pues, mi amado hermano, ella se acordó de las fiestas que hacían en Sodoma y de que ella era partícipe de ese conglomerado de festejadores y que la señora Lot le interesaba estar allí. Y cuando la señora Lot dio media vuelta, miró hacia atrás, hacia Sodoma, cuando el ángel le dijo, no mires tras de ti, no mires. Pero la señora Lot no obedeció, miró y se convirtió en una estatua de sal. Pues esto quiere decir, hermanito, hermana, en esta mañana, y hablándole en el amor del Señor, que cuando la Biblia habla de una mujer, representa una iglesia. Si la señora Lot hubiera mirado hacia adelante sin mirar hacia atrás, como dice aquel precioso himno, sin mirar hacia atrás ni volver a pecar, vamos pues con Jesús al hogar celestial. Pero hoy en día, mi amado hermano, la iglesia que dice ser del Señor Jesucristo, la iglesia que dice alabarle al Señor, la iglesia que está esperando, dice, la segunda venida de Cristo, han mirado hacia atrás. Y atrás, pues está Sodoma, el mundo, las modas, las tentaciones, la música que es atractiva, música pegajosa, porque para muchos cuando escuchan el ritmo de huayno no les interesa la letra, les interesa el ritmo, el movimiento, ese movimiento, mis amados hermanos, rítmico, ese movimiento que hacen el compás en el huayno, donde entran en un éxtasis. Entran, mis amados hermanos, en esa atmósfera, en ese espíritu,

pues los toma la música del mundo. Y hoy día muchos pastores no son más que mundanos, hermano, hermana. Perdóneme que le diga esto, pero es la verdad. En vez de mirar a Cristo, en vez de mirar la palabra, siendo que la palabra nos habla siempre de separarnos del mundo, resulta que la iglesia en este tiempo se ha unido con el mundo. Se han unido con la música del mundo. Se han unido con las modas de este mundo. ¿Y qué podemos esperar de una iglesia como esa hoy en día? Como le pasó a la señora Lot. Por eso, hermano, hermana, quiero decirle en esta mañana, como dice en Lucas 17:32, si usted lo lee esa escritura, Lucas capítulo 17, versículo 32, acordaos de la mujer de Lot. ¿Qué pasó con la mujer de Lot? En el último momento, en el último instante, miró hacia atrás y se convirtió en una estatua de sal. Mi amado hermano, hermana, estamos prácticamente aquí en la cima, en los albores de su venida. Ya será cualquier momento. Podemos ver que los acontecimientos nos están llevando a esa situación, porque el que no está preparado, hermanito, hermana, le hablo en el amor del Señor, y tantos años le compartimos estos mensajes, quizá usted los escucha domingo tras domingo, pero no toma su decisión y solamente sigue como un buen oidor. Porque el que no está preparado, hermanito, hermana, va a perder el rapto. Sensiblemente, va a perder el rapto. Pudiera usted decir, pero yo estoy yendo a la iglesia, igual nomás es la iglesia, igual es aquel grupo, igual es aquel otro. Yo ayudo a la iglesia, hago la obra en la iglesia. De nada le servirá todo eso, mi amado hermano, hermana. Porque usted no se ha preparado con la palabra de este bendito mensaje, Malaquías 4:5. Este mensaje, la palabra hablada, es el ropaje, es la ropa para la novia. Porque Cristo se va a casar con una novia que esté preparada, aparejada, vestida, ataviada con la ropa de salud, de salvación. Como dice el apóstol Pablo, vestíos del Señor Jesucristo y no hagáis caso de la carne en sus deseos. Parece duro esta palabra, mi amado hermano, pero hoy en día podemos ver una mezcolanza de todo y podemos ver una confusión, que todas las cosas no están en su lugar. Los hogares ya no están en su lugar. La familia no está en su lugar. Hay una crisis familiar. Así como hay una crisis de familia, también hay una crisis personal. Y así como también hay una crisis personal, también hay una crisis en la comunidad. Y como también hay una crisis en la comunidad, también hay crisis de Estado. Crisis en las naciones. ¿No ven las naciones circundantes a nuestro alrededor? Argentina, Chile, países, allí mis amados hermanos de Centroamérica, aún países como en Europa, mire usted Rusia, Ucrania, mire el apresto bélico de Corea del Norte, China, mire Taiwán, mire todo eso, mi amado hermano, como en este mundo están. Quizá, mis amados hermanos, tomando los bloques nacionales. Y podemos ver que las naciones, una y la otra, se simpatizan. Y esta situación nos está llevando, mi amado hermano, que el tiempo está a la mano, como dijo el profeta.
y usted no está preparado. Aunque dice estar preparado, pero no está preparado, hermano, hermana. Y en esta mañana puede ser su día de preparación. En esta mañana pueda tomar usted las riendas de la palabra en su vida y decir: Señor, no quiero quedarme en este mundo. Señor, yo no quiero ver la gran tribulación. ¿No sabe lo que será la gran tribulación? Si mi amado hermano pudiera usted ver la persecución de los judíos en la Segunda Guerra Mundial por un hombre déspota, por un hombre dictador que quiso dominar el mundo, las naciones, como fue Adolfo Hitler. Y esta situación ocasionó que él destruyera miles y millones de personas en torturas, en sacrificios. Él no valoró a la raza humana. Y usted pudiera ver esos hornos de cremación, donde mujeres entraban con sus niños desnudos a esos hornos, desnudas. Eran quemadas vivo mismo. Hermanito, hermana, si eso fue en la Segunda Guerra Mundial, ¿qué será lo que viene ahora, hermano, hermana? Será peor. Peor. Por eso le digo en esta mañana, prepárese. Para eso Dios envió este mensaje. ¿Sería capaz de venir y decir: bueno, en esta mañana yo me presento? Señor, yo no quiero quedarme en esta tierra. Porque la iglesia, hermanito, hermana, la iglesia sí entrará a la gran tribulación. 1260 días. 3 años y medio, donde el mensaje pasará a los judíos y allí será predicado el evangelio de gracia para los judíos, y la salvación será cerrada para el pueblo gentil. Pero antes de que llegue eso, antes de que se cierre la puerta, en esta mañana es oportunidad, hermanito, hermana. No diga usted: soy joven todavía, tengo muchos años por delante, tengo que gozar y divertirme de la vida. Pues mi amado hermano, todo eso es diversión insana. Mire los aparatitos que tenemos, los celulares modernos. Usted lo tiene la televisión en la mano. Usted entra directamente a Instagram, Facebook, YouTube. Entra a todas esas líneas sociales. Bendito sea el nombre del Señor Jesucristo. Twitter. Pues quiero decirle, mi amado hermano, que hoy en día la humanidad está entretenida en todas esas cosas banales, pasajeras, momentáneas, efímeras. Todas esas cosas lo perjudican a usted, le están frenando de que usted pueda tomar un paso decisivo para adelante. La música, mire los jóvenes con sus audífonos escuchando música reggaetón, música de los barrios bajos del Bronx de Nueva York. ¿Eso a usted le puede llamar música? ¿A eso? Pues el reggaetón no es música. Son sonidos de percusión secos. No tiene nada de música. Pues mi amado hermano, mire usted, el hip hop, las músicas villeras, cantando con esas voces de homosexuales. Pues mi amado hermano, es hora de que despierte.
Es hora de que usted pueda decir: Señor, yo no quiero quedarme en esta tierra. Porque está viniendo la hora en que tenemos que estar preparados para su venida. Por eso el mensaje en esta mañana es: preparándonos para su venida. Y si usted no se prepara para su venida, hermanito, hermana, escúcheme en esta mañana, puede ser un joven, una señorita, puede ser un anciano, una anciana, perderá el rapto. Y si usted pierde el rapto, perderá el milenio. Así que no solamente es esperar su venida, sino como dice 2 de Timoteo capítulo 4 versículo 8. 2 de Timoteo capítulo 4 versículo 8 dice: a los que aman su venida, tenemos que amar su venida. No importa que nos digan, mis amados hermanos, quizá estos están locos en su locura, porque sabemos, mi amado hermano, que para nosotros es el evento más importante el rapto para la novia. Porque hermanito, hermana, yo quiero decirle en esta mañana, en el amor del Señor, Dios está aparejando una novia. Una sola novia, no hay dos, tres novias. Ni tampoco hay dos, tres Espíritus Santos. Hay un solo Espíritu Santo. Porque quiero decirle esta mañana, las muchas músicas del mundo que usted escucha, y aún las iglesias y los pastores, hermano, esta es la situación sensible, han aceptado la música que se canta en sus medios. ¿Por qué? Porque a la gente le gusta, le encanta disfrutar en la carne esa música, y aún diciendo en algunos programas llamados cristianos, diciendo: hermanito, tóquemelo, esa música es alabanza en ritmo de San Juanito. Lo cual tal cosa no existe, mi amado hermano, porque en el milenio, mi amado hermano, hermana, escúchame, en el milenio no habrá huaños, en el milenio no habrá cumbias, en el milenio no habrá mariachis. Y también una cosa, en el milenio no habrá denominaciones. Habrá una sola novia, una sola iglesia. En el milenio usted no podrá decir: bueno, yo soy pentecostal. En el milenio no podrá decir usted: yo soy bautista. En el milenio no va a decir usted: yo soy nazareno. En el milenio no va a poder decir usted: yo soy de sangre nuevo pacto. Yo soy de bendita Trinidad. De ninguna manera, porque las denominaciones, los nombres de denominación, no entrarán al milenio. Así que despojémonos, mi amado hermano, de toda hechura humana. Dejemos que en esta hora, en esta mañana, sea Cristo quien pueda gobernar su vida. Sea Cristo quien pueda decirle esta mañana: hijo mío, ven a mis brazos. Y que pudiera cumplirse la palabra que dice, mis amados hermanos: si oiréis hoy su voz, no endurezcáis vuestros corazones. Porque el Señor no le preguntará a usted a qué denominación perteneció. Él le preguntará y le dirá: ¿has puesto, hijo mío, por obra mi palabra? ¿Has puesto por obra mi palabra? Eso es lo que el Señor le preguntará. Y como estamos viendo, mi amado hermano, que estamos preparándonos para su venida, y para eso Dios envió este último mensaje, mensaje restaurador, que en el milenio también no habrá plagas. En el milenio no habrá sequías. En el milenio no habrá inundaciones. En el milenio no habrá gusanos, moscas, pulgones, ni langostas que dañen la producción, como lo vemos hoy en día.
como Europa está secando, mi amado hermano, por una sequía tan dura, por una sequía que como nunca quizá están pasando esa situación tan extrema en todos los aspectos. Y en el milenio no habrá, mis amados hermanos, injertos, sino en el milenio todo será original. Por eso dice la palabra en Isaías capítulo 65. Isaías capítulo 65, verso 25. Toma la escritura, mi amado hermano. Isaías 65, 25. La palabra dice: no harán ningún mal en mi santo monte. Bendito y alabado sea el nombre del Señor Jesucristo. Porque después del rapto lo que vendrá a este mundo es el, la gran tribulación. Y después de la gran tribulación vendrá 1000 años de paz, como dice la palabra bendita del Señor. Y el milenio será ver cómo la tierra, como Dios lo puso en el principio. Porque sabemos que en el milenio no habrá grandes tormentas. En el milenio todo será paz, porque gobernará Cristo, el Rey de Reyes y Señor de Señores, Jesucristo, quien es el Príncipe de Paz, quien es el Hijo de David, quien es Hijo de Dios e Hijo de Hombre. Él reinará. Por eso, mi amado hermano, una vez más le digo, estimado oyente, en esta mañana: el que pierde el rapto, si usted pierde el rapto, estará obligado a pasar la gran tribulación. Una vez más le digo: no habrá tribulaciones, guerras que se comparen con esos días de los cuales está viniendo, estimado oyente. Es hora de que realmente usted despierte y diga: Señor, permíteme acogerme en tu misericordia. Y si usted no se ha bautizado en el nombre de Jesucristo, en esta mañana venga, hermano, hermana. Diga usted: yo quiero bautizarme, quiero cumplir el mandamiento del Señor, como está escrito allí en el libro de Hechos, capítulo 2, versículo 36 al 39. Mucha gente dice: no, yo tengo temor, tengo miedo, ¿cómo puedo ir? Pero quiero decirle: usted no tiene temor de hacer pecado, no tiene miedo de corromperse a veces. Y como a veces dicen los católicos, hay que decir siempre una mentirita piadosa. Pues, mi amado hermano, esas cosas, en vez de edificarlo, lo están perturbando a usted. Tome el camino correcto, el camino que lleva a la eternidad, el camino que nos dejó el Señor Jesucristo con sus huellas sangrantes. No hay otro tiempo, no hay otra oportunidad. Porque sabemos que Apocalipsis capítulo 19, versículo 7, la palabra dice, Apocalipsis capítulo 19, verso 7, su novia, ¿quién es la novia? Su esposa se ha aparejado. Este es el tiempo de aparejamiento. Ahora, ahora es cuando la novia está entrando en matrimonio con el Señor. Ahora es cuando se están realizando las bodas del Cordero. Ahora. Ahora es cuando recibimos el anillo de compromiso, de matrimonio con el Señor. Y cuando lleguemos allá en el milenio, cuando lleguemos a la gloria, allí se realizará la cena de las bodas del Cordero. Ahora en esa cena de las bodas del Cordero, hermanito, hermana, ¿qué comeremos?
Quizá en esa cena comeremos pollos broster, hamburguesas, o alguna sopita o alguna cosa. No comeremos nada de eso, hermano, hermana. Lo que comeremos es palabra, porque Cristo es la palabra, y su palabra es vida, y hoy es vida para nosotros, porque es la sangre de Cristo, esa sangre inmaculada, que por usted y por mí fue derramada en la cruz del Calvario. Por eso le digo en esta mañana, no rechace su oportunidad. En esta mañana es su oportunidad, hermanito, hermana. Que Dios te bendiga, que Dios abra tu corazón, no seas solamente un oyente, sino sea un hacedor de la palabra, sea un militante de la palabra, y en esta mañana es tu oportunidad, estimado oyente. Amén. Escucharemos una alabanza y luego estaremos continuando con este precioso y bendito mensaje, preparándonos para su venida. Amén.

Bendito sea el nombre de nuestro Padre amado, al Señor Jesucristo, al cual le servimos y que es mucho honor servirle a Él en esta edad, en este tiempo final, estimado oyente. Como dice el versículo 35 de Lucas capítulo 12, ceñidos, estad ceñidos vuestros lomos y vuestras antorchas encendidas. Ceñidos vuestros lomos y vuestras antorchas encendidas. Ceñidos vuestros lomos quiere decir muy bien ajustados las correas. Usted tiene que tener muy bien ajustado el pantalón. ¿Por qué, mi amado hermano? Porque estamos en condición, estamos en una situación de viajar. Estamos listos para viajar a la eternidad. Por eso dice la palabra, ceñidos vuestros lomos, condición de viajar. La pregunta en esta mañana es para usted, ¿está en condición de viajar? ¿O está en condición de quedarse en esta tierra? Porque mi amado hermano, hoy en día la denominación, las iglesias, no están preparándose para viajar. No están preparándose para el rapto. Así lo demuestran sus actitudes. Así los demuestran su forma de percepción que tienen acerca de la Biblia. Sino que hoy en día están preparándose para prosperar. Por eso los pastores dicen, oh hermano, Dios es prosperidad, Dios te va a prosperar. Trae tu dinero, trae tu semilla, trae esto y aquello. Oh, dice, si no tienes dinero, Dios te va a dar más dinero. Si tienes tu deuda en el banco, Dios te lo va a pagar tu deuda. Mi amado hermano, la gente hoy en día está entusiasmada, está enceguecida con prosperar en esta tierra. Y aún muchos llamados creyentes van allí abajo Millune, allí, mis amados hermanos, a dejar sus ofrendas y hacer bendecir sus dineros y cosas. Pues le digo, mi amado hermano, todo eso es pérdida de tiempo. Dios no le está pidiendo que vaya abajo Millune. Dios nos está diciendo en su palabra, si me amas, si me amáis, guarda mis mandamientos. Y el Señor nos dice en su palabra, el Señor no está lejos. No está allí para que digas quién los traerá, ni la otra parte del mar, sino, como dice la palabra, muy cerca de ti está. Deuteronomio capítulo 30. Deuteronomio capítulo 30, versículo 11, la palabra dice, mi amado hermano, porque este mandamiento que yo te intimo hoy no te es encubierto ni está lejos. No está en el cielo para que digas quién subirá por nosotros al cielo y nos lo traerá y nos lo representará para que lo cumplamos. Ni está de la otra parte de la mar para que digas quién pasará por nosotros la mar para que nos lo traiga y nos lo represente a fin de que lo cumplamos. Verso 14, Deuteronomio 30. Porque muy cerca de ti está la palabra. ¿Y quién es la palabra? Jesucristo. Así que hermano, hermano, no tiene que ir abajo Millune, ni estar peregrinando a Copacabana, ni peregrinando a Urcopiña, ni peregrinando a algún desierto, ni cumpliendo penitencias, ni cosas, hermano, hermana, que no son más que conceptos humanos que no tienen fundamento, no tienen asidero y no tienen ni son ni ton. Por eso le digo en esta mañana, salga la verdad, hermano, hermana, y donde esté el Espíritu de Dios, allá hay libertad, dice la palabra. Porque muy cerca de ti está la palabra, en tu boca y en tu corazón, para que la cumpla. Lo que le estamos hablando y compartiendo en esta mañana es que tenemos que estar preparados para su venida. Y muy pocos se están preparando para su venida.
Y para eso primero tiene que arrepentirse. Tiene luego que bautizarse en el nombre del Señor Jesucristo. Puede que su líder, su pastor, le diga todo lo contrario, pero yo le estoy tomando lo que dice Hechos 2, versículo 36 al 39. Porque hay denominaciones que no bautizan también. Muchas denominaciones dicen, no es necesario bautizarse, porque todos los días nos lavamos con agua. No es necesario, sino que tenemos que bautizarnos con Espíritu Santo y fuego. Y ahí quedan. Pues mi amado hermano, no podemos nosotros saltar un muro. Tenemos que entrar por la puerta. No podemos trasponer el muro por encima. Y eso es lo que están haciendo muchos. Tenemos que entrar por la puerta. ¿Quién es la puerta? Jesucristo. Yo soy la puerta de las ovejas. Y ellas me conocen, dice el Señor. Por eso este mensaje ha venido para prepararnos para su venida, para entrar y estar listos. Como cuando aquel joven cuenta la historia, que compró el boleto en la estación del tren. Y allí, de la oficina, el que le vendió el boleto le dijo, mire joven, el tren va a pasar en media hora, así que usted tiene tiempo para estar ahí, quizá espere, pero tiene que estar atento. Aquel joven esperó, pero como caminaba de un lugar a otro lugar aburrido, se fue a una placita cercana y él dijo, bueno, todavía quedan 20 minutos, me sentaré, daré un breve descanso. Y luego, cuando escuche el tren, yo iré, me asomaré rápidamente para subir al tren. El joven se sentó en esa pequeña placita, cerca del andén de la estación del tren, y se durmió. Y se durmió tan profundamente, como hoy en día la iglesia está dormida profundamente en las cosas espirituales del Señor. Sí, están despiertos para las cosas materiales, para hacer kermeses, aniversarios y demás eventos que no tienen nada que ver con prepararnos para su venida. No tiene nada que ver todo eso. Y aquel joven se durmió, y cuando despertó, y allí quizás despertó desorientado, pero luego se orientó y dijo, tengo el boleto, tengo que partir, tengo que viajar. Corrió a la estación, a la oficina, y preguntó allí al boletero, le dijo, señor, estoy esperando este tren que va a pasar, ¿ya ha pasado? ¿O todavía? Y allí le habla el oficinista y le dice, mire joven, el tren ya ha pasado hace 5 minutos. Y aquí el joven se había quedado. ¿De qué le sirvió quizá golpearse el pecho, quizás estallar en llanto, llorar, gritar? Pues mi amado hermano, de nada. El asunto era esperarlo, el asunto era estar atento, alerta, velando. Como dijo aquel precioso anciano, nuestro hermano Oscar Galdona, en un mensaje, el cristiano, la cristiana, el verdadero cristiano, la verdadera cristiana, tiene que dormir con un ojo abierto y un ojo cerrado. Porque cualquier momento vendrá la hora cuando escuchemos aquella voz preciosa que diga, sube acá. Así que en esta mañana, estimado oyente, aderece su lámpara. Prepare su lámpara. No deje pasar más tiempo. No se enrede en las cosas de este mundo. Pues mucha gente ambiciona muchas cosas. Podemos ver que hoy día es domingo, mucha gente dice, oh, los domingos tenemos buenos negocios, tenemos venta, tenemos esto y aquello. Pero cuando el tren pase, ¿qué hará usted? ¿Su dinero lo salvará? ¿Sus posesiones, sus bienes lo salvarán? Pues mi amado hermano, se quedará con ellos.
tenemos que prepararnos para su venida. No prepararnos para ir a una carpa catedral, ni para irnos a Palestina, porque hay algunos que distorsionan la palabra y dicen, tenemos que irnos a Palestina todos, ahórrense su dinero. O algunos dicen, no, vamos a ir por allá por Centroamérica y estar en una carpa catedral allí. Pues mi amado hermano, el rapto será súbito. El rapto será, dice la palabra, como ladrón en la noche. Como dice aquella parábola del Señor, dos mujeres estarán en un molinillo. Una será levantada y la otra será dejada. Dos estarán en un camino. Uno será levantado y el otro será dejado. Y ese que será dejado, espero que no sea usted, hermanito, hermana. Permítame que quizá esto suene como una persuasión, pero yo no quiero persuadirlo, sino que el Señor pueda hacer una obra en su vida en esta mañana. Porque ya es demasiado tarde, hermano, hermana. El mundo está en una situación de conflicto. El mundo está en una situación de angustia. El mundo está en una situación de confusión. ¿Qué es lo que más vamos a esperar en esta hora, mi amado hermano? Por todos lados reina la violencia. Ya no se valora ni se respeta la vida humana. Hoy en día parece que se miraran como dos perros rabiosos por cualquier cosa. Ya no, el hombre ya no está, mi amado hermano, que quizá como hace 50 o 100 años atrás, sino que hoy en día está peor. No hay entendimiento ni en una casa. No hay entendimiento quizá ni en el trabajo. Y no hay entendimiento en las naciones, ni entre gobernantes y gobernados. Hermano, hermana, esta es la hora de prepararnos para su venida. Yo creo que, mi amado hermano, este mensaje, Dios lo ha enviado a su debido tiempo. En su tiempo ha enviado, como dice el poeta Leal, en aquel mensaje predicado, alimento espiritual a su debido tiempo. Y que tenemos que estar preparados. ¿Para qué? Para su venida, estar listos, apercibidos, ceñidos vuestros lomos. ¿Qué quiere decir esto, hermano? En condición de viajar. Que todas las cuentas estén pagadas. Que tengamos nuestra documentación toda en orden. Usted sabe que para viajar hoy a alguna nación hay que tener la documentación en orden. Pero alguna gente viaja, mis amados hermanos, como se dice, entre comillas, se viaja de contrabando, no importando los documentos. Pero le digo en esta mañana, muy abiertamente, hermanito, hermana, al cielo no vamos a entrar de contrabando. Al cielo no vamos a entrar por el desecho. Al cielo entramos por la puerta. Solamente hay una sola puerta de entrada. Allí no hay otra vía para entrar al cielo. Por eso dice Apocalipsis capítulo 4, versículo 1. Después de estas cosas miré y he aquí una puerta abierta en el cielo. Ah, hermanito, hermano, ¿quién es esta puerta? Jesucristo, nuestro bendito Padre, el Dios amado. Él es la puerta, Él estará esperando. Y Él dirá que hablaba conmigo diciendo, dice la palabra, versículo 1 de Apocalipsis 4, sube acá. Yo te mostraré las cosas que han de ser después de estas. ¿Qué es el sube acá? Es el rapto de la novia. La novia, el creyente del Señor Jesucristo, tiene que estar listo para viajar. Y no es para regresar ya. La antorcha se enciende cuando tiene combustible, mi amado hermano. ¿Y cuál es ese combustible? ¿Cuál es ese aceite? El Espíritu Santo. Y la lámpara se enciende cuando tiene combustible, cuando tiene aceite. Y en esta mañana, ¿usted tiene lista su lámpara? ¿Apercibida? ¿Preparada? ¿Listo? Pues si no está listo, mi amado hermano, en esta mañana,
venga presto a los pies del Señor. No diga, pero yo estoy yendo a aquella iglesia, yo voy a aquella otra iglesia. No lo estoy preguntando si usted va a alguna iglesia. Le estoy diciendo, ¿está listo usted para viajar? ¿Está listo usted para la venida de nuestro bendito Padre, el Señor Jesucristo? Pues mi amado hermano, esta es su oportunidad en esta mañana. Que Dios te bendiga. Vamos a agradecer en oración al Señor Jesucristo. Incline su rostro en esta mañana. Cierre sus ojos, hermano. Porque es el tiempo donde debemos tener reverencia al Señor Jesucristo. Amado Padre Celestial, gracias te damos en esta mañana, Señor. Muy infinitamente, Padre. Cualquier momento, Señor Padre, las puertas se cerrarán. Quizá llegará el momento cuando no tengamos la oportunidad ya de compartir este tu mensaje, tu palabra. Quizá los medios, Señor Padre, de alguna manera serán cerrados. Pero antes de que llegue esa hora, Señor, prepáranos. Y quien nos va a preparar es tu palabra. No nos va a preparar, Señor, un ente religioso, una denominación, sino tu palabra, Padre. Bendice en esta mañana a los oyentes. Bendice, Señor Dios, quienes han escuchado tu palabra, Señor, porque no hay otra cosa en esta hora que entrar en desesperación para tener la señal. Y sin la señal no haremos el rapto, Señor Padre. Gracias, Padre mío. Te agradezco infinitamente por tu palabra. En el nombre de Señor Jesucristo. Amén. Dios te bendiga, estimado oyente, que estas palabras han llegado a tu corazón. Y tenemos nuestro pequeño tabernáculo. Las puertas están abiertas para usted en esta mañana. Puede llegar a

0: de Tarapacá, por esa avenida, por la riel, sin apartarse. Mientras va bajando la riel unas cinco cuadras y media, verá en la esquina, allí un garaje con el número 405, allí estamos reunidos en el amor bendito del Señor Jesucristo. Tenemos el teléfono al cual puede usted llamar, el 765-71-230. Que Dios te bendiga, que la paz de Jesucristo sea en tu corazón. Y siempre le digo, hermanito, hermana, no diga usted, pero lejos es ese lugar, y peor, ni conozco. Yo quiero decirle esta mañana que muchos de nuestros hermanos vienen de lugares alejados, viniendo de una hora, de dos horas de tiempo, aún hasta de tres horas, y llegan guiados por el Señor Jesucristo. Y usted, mi amado hermano, venga guiado por el Señor en la gracia bendita del Señor Jesucristo. No digas lejos, porque más lejos es el cielo, y queremos llegar a ese cielo. Que Dios te bendiga, que la paz de Jesucristo sea contigo. Amén.
1: 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Son las 7 de la mañana, 32 minutos.
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1: Son las 7 de la mañana, 47 minutos.
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1: Son las 8 de la mañana.
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1: Son las 8 de la mañana, 15 minutos.
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1: Son las 8 de la mañana, 30 minutos.
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1: Son las 8 de la mañana, 45 minutos.

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1: Son las 9 de la mañana.
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1: Son las 9 de la mañana, 17 minutos.

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1: Son las 9 de la mañana, 30 minutos.
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1: Son las 10 de la mañana.
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1: Son las 10 de la mañana, 15 minutos.

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1: Son las 10 de la mañana, 30 minutos.
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1: Son las 10 de la mañana, 47 minutos.

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1: Son las 11 de la mañana.
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1: Son las 11 de la mañana, 18 minutos.

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1: Son las 11 de la mañana, 30 minutos.
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1: Son las 11 de la mañana, 45 minutos.

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Padre nuestro, que estás en el cielo, santificado sea tu nombre. Venga a nosotros tu reino. Hágase tu voluntad en la tierra como en el cielo. Danos hoy nuestro pan de cada día. Perdona nuestras ofensas, como también nosotros perdonamos a los que nos ofenden. No nos dejes caer en tentación, líbranos del mal.

0: 12 horas, 6 minutos.
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1: 12 horas, 17 minutos.

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1: Vamos, insiste.
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1: Ella se ha ido. 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
1: 12 horas, 31 minutos.
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1: 12 horas, 47 minutos.

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1: Son las 13 horas.
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1: Son las 13 horas.

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1: 13 horas, 30 minutos.
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1: 14 horas, 3 minutos.
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1: 14 horas 32 minutos.
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0: 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Son las 15 horas.
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1: 15 horas, 31 minutos.
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1: Son las 16 horas.
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1: Aquí mandan los hombres hoy. ¿Dónde están las mujeres que no las oigo? ¿Y dónde están los hombres? Hoy los hombres mandan aquí, definitivamente. Pues vamos a ver si es verdad.
2: ¿Dónde están todas las mujeres?
1: Pues vamos a ver si es verdad. Las mujeres dicen...

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1: 16 horas, 33 minutos.
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1: Son las 17 horas.
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0: Mac Records. 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
1: Son las 18 horas.
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1: 18 horas, 32 minutos.
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1: Son las 19 horas.
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1: 19 horas, 33 minutos.
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0: 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Son las 20 horas.
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